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0: maravillosa. Estamos casi terminando. Así que os podéis juntar a mí para terminar esto de forma muy bonita, ¿sí o no? Todo el mundo, vamos. Atrás también. Llegaos para mí. Vamos a terminar esto de una forma muy bonita. Vamos a cantar todos juntos. ¿Sí? ¿Os parece? Vamos.
1: O Dios que os portugueses falan galego, acabo su mundo. 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As duas e 43. 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
1: Confusión en estos momentos, una antorcha de humo gigante ante esa... edificio de las Torres Gemelas, una de las Torres Gemelas.
2: Parece que se ha producido una segunda explosión. Corresponsal en Estados Unidos, Magín Revillo, buenas tardes.
1: Muy buenas tardes. Las dos Torres Gemelas en Manhattan, Nueva York, están ardiendo en estos momentos y la confusión...
3: Que efectivamente un segundo avión se ha estrellado contra una de las Torres Gemelas, ha ido directamente contra uno de los laterales, estrellándose varios pisos más abajo donde...
4: Las imágenes lo que demuestran es que se está quemando el edificio a una enorme...
5: 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Thank you. Good night. And God bless America.
6: América nunca reaccionó ante sus enemigos y no lo haremos en esta ocasión. Ninguno de nosotros olvidará nunca este día. Acometeremos la defensa de la libertad y de todo lo que es bueno y justo en nuestro mundo. Gracias. Buenas noches y que Dios bendiga a América.
7: 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Kabul está siendo bombardeada. El Pentágono ha confirmado el inicio de los ataques de Estados Unidos sobre la capital afgana.
1: Está hablando en estos momentos el presidente George Bush a la nación, confirmando lo que adelantara ya Radio Nacional de España. Los ataques selectivos de ese frente común antiterrorista contra los talibán y contra Bin Laden como principal objetivo ha comenzado en estos momentos.
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Bueno, pues una foto está bien, pero aquí anunciamos los cantantes, cuando marchen, cuando vengan, anunciámonos con todos atributos del mundo, a todo potencia y los cuatro cantos. Fueran estrellas internacionales. Estamos en Radio Valga, Cadena SIR Radio de Galicia, en Nova Hit, Radio Roncudo de Arrara Nacía. 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

Bueno, en Banco de Estrelas, pues habrá con novedades. Si quieres llamar por teléfono dentro de un poco, llama 986 559736. 986 55

0: aquí en palco de estrella. El teléfono está abierto, pueden llorar. Acabo el teléfono muy tarde. 39 minutos. A Compostela do ano 2000. Por cierto, os que se graban antes eran os Forfiestas, que tiña esta peza que tuvo bastante éxito fai moitos anos.
1: Santiaguiño do Monte visitei no empadrón.
0: Está Alberto do Pico.

0: Voy a pulsar el teléfono, meña, está más tarde. Antes sonaba canción do Verbenero. Pues este fin de semana hay festas también en el Estedo. Festas en el Estedo. Esta canción decía al final a dos ojitos negros. La de los ojitos negros me tiene loca, loco. Bueno, pues ahora acordéme que hay una versión que metí otro día en una emisora de São Paulo, que salió año siguiente, salió año siguiente de que ese tema o sacaran a Spars. Es de Marciano, Río Negro Animaos, esta versión, a que en Brasil din aquela dos sueños negros. Escoiten ustedes, ahí va.
1: Brasil.

Hay muchas bombas, ¿eh? Sí. Va a ser la sintonía de Vigo. Va a cerrar una orquesta, ¿sabes? Va a cerrar una orquesta al Príncipe Pontevedra. Y va a se convertir en la sintonía de Vigo. ¡Ah! Sí, bomba, pum, pum, pum. Que va a ir un cantante muy conocido, muy famoso. ¿Qué se estuvo? La sintonía. Bueno, veña, a ver, 3:04. También va a ser Costa Oeste. Dice que a cuarta calle que cerra que se convierte en Costa Oeste. Nos magos hay muchos cambios. Marchan los tres cantantes. Marcha Luz Marín, Luz, marcha como en Carolina, marcha Jacobo, pa Jacobo el nuevo cantante de Miramar 2027. 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Vais por Orquesta Solara, bomba, pum pum, a la veña. Para gran parada vai. 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Post player, digo post player, para televisión. 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

0: Son las 4, las 3 en Portugal.
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0: está Pili, son las 4:13 minutos. Pero Pili, mucho trabajo, Pili, madriña querida, estás ahí. Buenas noches a todos, una semana más a la escucha, terminando todavía el día de hoy. Un saludo, Dani, buen fin de semana. ¿Pero que no cerrado o Baro Belis? O ya no cerrades. Madre querida. Pero que están en nuestra. Ahí en Tenorio, Cotobade. Saludos Patino Ramos de Bastavales, David de Boiro, José Antonio Álvarez, Marina de Cuntis, Vicente de Santiago, alcalde de Boliña,
1: hoy voy a beber.
0: Solina de Burela, Martín de Loiva, Jorge Vicedo, Javier de Carballo.

96 55 9736. Teño un correo electrónico para chamar. Hubo moitas festas tres días pasados. Que os pareceron as festas de Marcón? Que os pareceron, non sei, as orquestas este ano? Que che gustou, que non che gustaron? Queremos críticas festeiras. Saludos para o señor Pablo de Betanzos tamén, César de Valongo, Álvaro de Mezquita,

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Temperaturas en Pontevedra 32, 34 horas. Chegará 32 Vigo, sábado Coruña 26, Santiago 30, Lugo 28, Ferrol 27. Nos juntamos los del sabor. Domingo, situación parecida, con un brete más no interior de Lugo, Terrachá, Val de Monforte. Sigo o Nordés, atención, atención ese Nordés, especialmente, terá moita forza entre Cabo Ortegal e Fisterra. Por lo tanto, a ver si non se suspende alguna festa e alguna festa non vai poder tocar por culpa do vento. Temperaturas suben como un foguete. Pontevedra o domingo estará entre 17 e 33 grados. Ourense entre 17 e 36. Vigo entre 20 e 32. A Coruña entre 16 e 28. Santiago entre 15 e 32. Lugo entre 12 e 30. E Ferrol entre 16 e 31. Vaya día dos milagros, vai ver este domingo. Vaya insolacións. La mano arriba, cintura. O lunes as temperaturas siguen altas. Tan saco duro. No te cansas. Sí, tiene excepción parecida, en de que o vento cambia a sur por la mañana, a oeste por la tarde. Algo de nube en la zona de Terrachá, digo de Terrachá, de Costa Morte, Bergantiños, Ortegal, cara a tarde. Seguimos en situación anticiclónica con aire cálido. En la Mariña vai subir moito temperatura na Mariña. Pontevedra entre 17 e 32, Ourense entre 14 e 35. Vigo moverás entre os 20 e 32, A Coruña entre 19 e 29, Santiago entre 16 e 32, Lugo entre 12 e 32 e Ferrol entre 16 e 32. A partir do martes, temperaturas máximas caen en picado. Caerán unos 6 grados, 5 grados, 7 grados, depende de donde sea. Al mínimas también pegan un baixón de 3 o 5 grados. Pero será o tempo anticiclónico. Grupo Origen sonando en palco de estrelas. Arrasaron otro día en Perillo. ¿Y qué novedades habrán Origen?

Το αλόμα στερά. Βάλε τεμπεριτούρα, Σαντιάγο, 15 grados. En cara de 16. En San Sinjo 17 grados. Ponte 18. En Merín 19. Vigo 20. Bayona 17. Σαρτέ 10 σε 21. Quince grados en Pontareas, 21 en Fanolos de Montes, 15 en Forcarei, 12 en Lalín, 9 en Nómoris y Muriscá de Lalín, 12 en San Miguel de Acosta en Rois, 20 en Muros, 18 en C, 14 en Vimianzo, 18 en Camariñas, 16 en Malpica, 12 grados Carballo, 12 Ordes, 18 en A Coruña, 16 no Porto Exterior en Arteixo, 14 grados y medio en Guísamo, 11 en Megondo, o 18 en Ferrol, 17 en Oval, 13 grados en Vilalba, 11 en Cospeito, tambor, tambor, 15 grados en Burela, 12 en Alto en La Fontaneira, 13 en Lugo Capital, 16 en Los Cervantes, 12 en Becerreá, 14 en Cebreiro, 13 Sarria, 14 Monforte, 15 en Arouco, 12 en Viana do Bolo, 10 en Xinzo, carallo, 10 en Xinzo, oxe. 17 Ourense, 15 en Prado, 15 en Avión. 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

0: ano, Armonía Show do ano 1998, en directo.
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0: Miguel.
1: Sin dueña y sin
0: teléfono abierto, 986-55-9736.

contame a situación, queremos información, contame aquí na radio. Vamos a la... a chamar. Salud, Daniel Seijas, Daniel Seijas, palco de estrellas, Radio Valga, Cadenas y Radio de Galicia, Nova Hit, Radio Roncudo y Radio Narcea.

0: dice ahí. Es un pico más duro, un pico más duro, venga.
1: Ahí.
0: Ok, muchachos.
2: Muy bien.

0: Alguien que me viene a tocar, no me da ni ganas de tocar. Contanos una historia. Si quieres anunciar que marches de la orquesta, anuncia ya, veña, llame por teléfono y anuncio, veña.
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0: Qué música bonita, tía Armonía Show.
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0: Qué cosa preciosa. Finales de 90, Armonía Show. Cuando empezaba a ir a Galicia.

0: Ok, muchas gracias.
1: Muy bien, muy bien.
0: Sí,
1: muy bien, muchísimas gracias.
2: Vamos a seguir ahora con una canción, una cumbia.
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Neste caso escoitamos a voz de Aurora, cantante galáctica, interpretando un tema, bailando sin salir de casa, una ochentada auténtica. Ahora que está de moda ochentada toda.

Can escoitar outra peza de orquesta galáctica, unha orquesta que nació no 84 dunha escisión de Amalgama. De Amalgama salía Superfama e salía Galáctica. Esta grabación de 87. Imos rematar esta lembranza a Orquesta Galáctica de Tarajoña con este tema. Este puro de temas.

0: folks. Gracias.
1: Acaben de escuchar un tema, una música que llevaba 30 años, 39 años sin salir a luz. Orquesta Galáctica de Tarajoña, grabación do ano 1900, espera, tengo un problema que tengo aquí, ya está, 1900.

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Ahí cantaba Dani, Finisterre Proye, 5:35 minutos. Lembraos, lembrad de que hay festa en Laíño, festa este sábado xa, hoxe sábado. 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

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Repetimos cartel de Leiño este 12, este sábado, hoy es sábado, a noite 10:30 de Cunca, Sediña y Cañón, o domingo 13 de Verbena. Dendas 9:30 con Acordes y Unión y Fuerza, o lunes 14 Atenas y Miramar, y o martes también a las 9:30 Satélites y Marbella. ¿Qué os parece escoitar de nuevo, después de tanto tiempo, tantos años, a Orquesta Galáctica de Tarajoña?

Vamos a bailar de Paiwar Festas, desde Leiño. Sábado, domingo, lunes, a martes. 55 minutos, si no hay chamadas, íbamos a rematar pronto, pero íbamos a coitar, ya que estaba sonando música de Juan Gabriel, o propio Juan Gabriel, en sus últimas apariciones. Esto fue en directo, 2013, no Teatro Bellas Artes de México, cantando Querida, un dos temas más importantes de su carrera.

¿Qué pasaba? ¿Cómo suena esa orquesta sinfónica acompañando a Juan Gabriel? A 5:50 minutos, señores y señores, el teléfono está abierto, pero si no, vais cerrando un poco. Y vamos con grandes cantores sectanesos, Sito Sinxeró, con uno de sus grandes temas, Amante.

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3: Así es, 6 minutos en directo a Paco de Estela. Simos ir rematando o programa co penúltimo tema. Como sempre, veñen eles, os irmáns Estadi Camargo Luciano. Dis pro meu ollar.
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0: 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Así rematamos, 16 minutos. Sede felices, andade a modiño co coche. 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Acordes. Así ha entrado el primer pase. Hace millones de años.
1: Gracias.
0: Que lo estamos esperando. Máquina total. 7. Vai, vai. Bueno, por cierto, que otro día tuvieron un accidente que... Espera, un poco. Un saludo a Orquesta Acordes, tuvieron un grave accidente. Bueno, grave. Grave fueron los camiones y los coches que se empotraron contra el tráiler de Acordes. Subiendo fioco, cheo de niebla, que no se veía nada. O camión paró, ni dio tiempo a señalizar, es un accidente múltiple. A orquesta le hubo un golpe bueno en el escenario, pero a pesar de eso, pudieron... ir para a festa, abrir o escenario con media hora de retraso e tocar. Así que, bueno, son grandes profesionales, non como outros, que discando chave un pouco, como son en Foz, con Mago de Oz, que non tocaron. Veña, ahora sí, hasta semana que ven.
1: Gracias por seguir confiando en Acordes. Gracias por seguir acompañándonos en

pues aquí estamos de nuevo, Orquesta Cordes de Andelufo. Encantadísimos de estar con todos vos en esta grandísima y buenísima noche de festa. Oye, no sería posible esto sin la gente que trabajó durante un año para que estemos aquí hoy. Así que aplauso y grito primero de la noche para Comisión de Festa de Cordido. Ven, arriba, arriba, arriba, arriba, arriba, arriba. Mirad, cosa rápida. Desde este momento necesitamos colaboración total y absoluta dos presentes. Na, mientras se va hinchando campo de festa, levantamos la mano arriba, la manilla arriba, de un lado para otro, y con un grito fuerte, fuerte, fuerte, que nos cuiten por lo menos a Alan Ribadeo, que también están de festa. Venga, la mano arriba.

0: muy bien dada la caderita por aquí de antes. Cuidadito con vos como bailades, ¿eh?
1: Jesús, sí, señor, así me gusta. Oye, estoy notando a esta gente en la cara que quiere bailar pegaos. Así que atención, para eso traemos nosotros la receta. Y son las bachatas

0: Muchísimas gracias.
1: Coordino conmigo. ¿Cómo? Poquito a poco vamos metiendo un poquillo de marcha. Para eso levantamos la mano arriba. La mano botándola así.

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Señoras y señores, 2:11 en Palco Estelas van a falar dos santiños. 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Día 8 venres, Romería 2000 de Escritude en Padrón.

0: toma uno, se fue de Herrera, se fue de Juancho. ¡Risa, felicidad!
1: Son las 8, a 7 en Portugal. 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

0: Son as 10. Nove en Portugal.
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2: Un autobús turístico con 49 cidadanos neozelandeses, incluído conductor, volcou este xoves na localidade de Zug, no cantón suizo de Grisones, causando varios falecidos e feridos, según informaron as autoridades que aínda non precisaron o balance de víctimas. O accidente produciuse alrededor das 4:45 da tarde, cando o autocar circulaba dende Cernez hacia Zug. Por causas que se investigan, chocou contra unha barreira de seguridade, saíuse da estrada e terminou volcando sobre un dos seus laterais. O lugar desplazáronse equipos de emerxencia, incluso efectivos de outros cantóns. O presidente de Suiza expresou o seu pésame ás familias e ás persoas falecidas e asegurou estar profundamente conmocionado por este accidente.
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2: Unha actividade organizada pola distribuidora cárnica Discarluz permitiu recuperar do mar varias botellas de viño que levaban 15 anos mergulladas. 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
13: Esta canción está pasada por agua y un aire otoñal de hojas al viento. El vídeo oficial se adapta muy bien al tiempo actual.
14: Como también lo hace el propio tema.
13: Es Antonio José y te lo deja muy claro. Deja a ese idiota.

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1: Segurísimo que La Guardia, cuando escribieron esta canción, pensaban en los mil sitios donde llega tu radio favorita. Ahora es el momento de ellos. La Guardia, mil calles llevan hacia ti.

0: El gran éxito y reconocimiento del público lo consiguió tras colaborar con Sergio Contreras en alguno de sus temas más importantes:
1: Amor, de Luz y Sal, Mírame.
0: Él es Fernando Caro, Hiéreme.

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El vídeo de este tema es una parodia de los programas de televisión de tertulia política. Carga con ironía y desenfado contra el 21% de IVA cultural. Son Barry Brava. Y esto es algo ilegal.

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1: Es una de las bandas suecas más famosas de los 90 en nuestro país. Sus melodías mezcla de pop y dance, junto a sus pegaditas letras, llegaron a todo el mundo. Son los Ace of Base. Este es su All For You.

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1: El camino de las mejores emociones nunca es recto. En los recovecos de las curvas están los detalles. Y tienes 9 días para todo ello. Nos lo canta Vanessa Martín.

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0: da tarde. 6 en Portugal.
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3: Pues muy buenas, por supuesto. Os damos las muy buenas con el tema Young Girls. Chicas jóvenes. Una producción de Bruno Mars para arrancar este Radio Fórmula en formato discos nuevos. Un placer sintonizaros, un placer que nos sintonices, oye, me bien. Y de la mano de Iri estaremos esta hora descubriendo discos muy nuevos. Lo dicho, muy buenas. Con Bruno Mars y este Young Girls para empezar.

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3: Candidatos Lista, a los que tienes que votar para poder ver en tu lista de éxitos. Aquí en Conexión Dance para Si Radio Galicia. 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Lo dicho, nos vamos con Candidatos.
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3: Pues llega el momento de conocer otra de nuestras secciones. Estos son los discazos nuevos. Os vamos a dar a conocer los discos recién salidos del horno. Aquí, para Lista Charts en Conexión Dance. Si Radio Galicia, con todos vosotros, los discos nuevos.
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1: ¡Que llega, que llega! ¡Que llega, que llega! ¡Vámonos con un repaso a lista! Vamos a conocer qué es lo que ha sonado. Vamos a recordar todos los temas que han sonado hasta ahora en Lista Charts, en Conexión Dance y Radio Galicia.

0: ¡Que llega! Vámonos con un repaso a lista. Vamos a conocer qué es lo que ha sonado. Vamos a recordar todos los temas que han sonado hasta ahora en Lista Charts.
1: Gracias, Iri, por el paso. Bueno, pues sí, y hace un rato escuchábamos a Ellie Goulding, que es una de nuestras divas en nuestros musicales, como siempre, con un nuevo tema, ahora aquí, ¿eh? Este Black Prada Dress es uno de los temas que escuchamos en el repaso.

los temas es, en este caso, una... Iba a decir una coproducción, realmente es un versus entre Galantis, conocido en esta casa, y The Devil's Tex Rotum, no es conocido en esta casa. El tema que sonaba hace 5 minutos era este, Stay Alive. Lo recordemos ahora en el repaso. Hoy esto que viene. Y hace un nada que sonaba este tema por Gentileza de Blanco y Negro. Por fin nos volvemos a reencontrar en nuestros caminos, en el destino, con Gwen Takei. Y hacía tiempo que no lo teníamos en nuestros musicales, en nuestras listas. Esto es No, No, No. En definitiva, un repaso que venía con Ellie Goulding, que saltábamos a Galantis y que cerrábamos con Gwen Takei. El repaso a listas.

0: Repaso a lista. No matter what I do. Vamos con uno de nuestros amigos de la casa, José Uceda, en este versus con Lona Daz. No es la primera vez ni será la última que ambos aparezcan en nuestras listas haciendo un trabajo conjunto. Insisto, hablamos de José Uceda y de Lona Daz. Esto es No Matter. El repaso que tenemos entre manos va de versus. Si hablamos del versus entre José Uceda y Lona Daz, ahora hablamos del versus entre Lucas Aoki y Raúl Vidal. Esto es Joy. Y cerramos el repaso con el temazo de la radio.
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0: Eso, el temazo en la radio.
1: En la radio.
0: Y el temazo en la radio para nosotros es este tema que suena así. Already Now. En otro versus de Chainsmokers y

0: Y así es como cerramos el repaso con José Uceda, Luna Taz, Lucas Aoki, Raúl Vidal, DJ Smokers, Ox. Already Know, ese era el tema. Un repaso patrocinado por Ultra Records, Wave Music y Label Music.
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2: Repaso a la lista y no perdemos el tiempo. En primer lugar, arrancamos el repasito con el maestro Bob Sinclair. En este caso, nuevo versus con Kissy y este Can't Wait. Bob Sinclair. Uno de nuestros nuevos amigos se está sacando temas como churros. Hablamos de Christian de Rosa y este Spirit of the Dallas. Y hablando de amigos nuevos, ¿qué decir del almeriense de Melo? En un versus con Lexi Cray y este 1900 historias. Y así es como dejamos el repaso a lista. Un repaso donde sonaba Bob Sinclair y ese I Can't Wait, Christian de Rosa con ese Spirit of the Dallas, y finalmente el versus entre De Mello y Lexi Cray y su 1900 historias. Este ha sido el repaso a lista. La lista más lista.

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1: Repaso a lista. ...15 segundos y arrancamos el repaso a lista.
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1: Y el repaso lo empezamos con un tema que sonó hace un rataco: Illenium versus Ellie Dube y este Feels Like You. Gentileza del sello With Music.

0: otro tema que venimos de escuchar es el tema de Tonji, este curiosísimo Papi Pato. Sai. Trans. Un tema alocado y distinto. Y vamos a calificarlo como el tema que lo peta. Lo peta porque es distinto, diferencial y hace que lo peta.
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0: Sí, es una cosa loca esto.
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0: Es un fuera de orden.
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0: Fuera de catálogo. Este Papi Pato.
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0: Y cerramos el repaso después de este curiosísimo tema. En el gran musical hay cabida todo. Con este nuevo versus de Tony Fincher y Robbie Groove y este Nangona. Zone Division.

0: Y así es como cerramos este repaso con Illenium y Early Due, Feels Like You, Tom Hee con ese Papi Pato, y ese tema de Tony Finger y Robin Groove y ese Nangona. Recuerda que nos puedes encontrar en Spotify, en Facebook e Instagram. Echamos el cierre a este repaso. Gracias por acompañarnos en el gran musical. Chao.
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1: Y ahora vamos con el repaso a la lista. Y empezamos por este productor, que no es ni el primer tema ni el último que aparecerá con nosotros. Él se llama Cream. De Answer. Es lo que escuchas, o es lo que escuchamos, porque estamos en el repaso. Gentileza, por cierto, del sello Warwick Label, no lo conocía. El Scream. Y un no tan conocido Cream contra un súper conocido Martin Garrix. Y este peculiar Catherine. Y con permiso de Martin Garrix, vamos con el tema que lo peta.
2: ¡Lo peta!
1: ¿Cómo, cómo?
2: ¡Lo peta!
1: Y el tema que lo peta es un remix de José Úceda del Estro Gallego. Juan París, tema original de Sammy Deuce. Remezclas de José Úceda,

0: Y así es como cerramos el repaso a lista. Gracias por estar aquí y allí y en todas partes.
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0: Bienvenidos, bien hallados. Estos son los especiales Conexión Dance. El fin de semana también por la semana. El fin de estamos como siempre en Radio Galicia, no lo olvides. Por la semana en Conexión Dance. Pero si quieres seguirnos más allá, búscanos en sense.com con toda la información de nuestras listas. Más de 69 temas en lista. Pero si lo que quieres es oírnos, escucharnos, más bien, escuchar los temas que aquí suenan, busca en Spotify Conexión Dance. Pero si lo que quieres es visualizarnos, qué mejor que Instagram, con nuestras listas y nuestros artículos de número uno. Así que no hay excusa para conocernos más si tú quieres. Instagram, Spotify.com. Por tener, hasta tenemos cara libro, Facebook. Te esperamos, por supuesto, con el sello de Conexión Dance.
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3: Aquí estoy de nuevo. Aquí seguimos hablando de nuestra gran familia que es Conexión Dance. Y ahora le toca a las redes sociales, como no. Porque tenemos Facebook, tenemos Twitter. Si entras dentro del Facebook como del Twitter, ahí puedes encontrar toda la información que podéis también encontrar en nuestra página web. Donde vamos actualizando día a día de lo que es el número uno. Y demás noticias que pueden ser interesantes para ti. Así que ya sabes, Facebook de Conexión Dance y Twitter. ¿Y cómo encontrarnos? 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Así que ya recordamos lo que es nuestra familia Conexión Dance a través del Facebook y el Twitter. Facebook, conexión.dance, y Twitter, @emisoraonline. Y yo me piro, que si no me pillan... Como observáis, de vez en cuando hacemos continuos breaks dentro de la lista de éxitos debido a la cantidad de colaboraciones, los repasos de lista y un montón de secciones. Pero bueno, volvemos a la lista de éxitos después del último break que os hemos ofrecido. Esto es Lista Charts.
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7: Muy buenas a todos. Ya están aquí los especiales Conexión Dance fin de semana. Sin más dilación, ¡comenzamos!
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0: Esta calma no es normal, pero pertenece al álbum Piano. Nuevas puertas que se abre el bueno de Armin van Buuren, sí, Armin. Con este Be My Lighthouse. Armin van Buuren no deja de sorprendernos.
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1: Repaso lista. Bueno, pues como siempre, a recordar qué es lo que has escuchado este último rataco. Y empezamos por una producción llamada Platinum, de alguien que se estrenaba en listas en nuestros musicales por primera vez, Ari Wynn con nosotros. Su última presentación, Platinum. El contraste de una primeriza producción, como era la de Ari Wynn y Platinum, con alguien totalmente consolidado. Hablamos de Armin van Buuren, pero aquí hay una novedad. Este álbum, o ese tema, sacado del álbum Piano, nos viene este Be My Lighthouse, y nos sorprende a todos y a todas con estos registros musicales de Armin van Buuren, que, como observamos, se atreve con todo. Lo sentimos mucho, pero cambiamos radicalmente de estilo. Nos vamos para tierras andaluzas con Frank Dark y este Eclipse Boy. Así cerramos el repaso y así esto es lo que escuchábamos hace un ratito. Frank Dark.

0: este tema lo peta.
1: Pues así es, quedaros con este tema de Frank Dark, Eclipse Boy, porque es un tema que lo peta. Así cerramos el repaso a lista de éxitos. Recuerda buscarlos en Spotify, en Instagram, en Facebook, donde vos quieras. Os pido, por favor, os pido encarecidamente que le prestéis atención a ese tema, el regreso de Felix Harrer, que no viene para hacer algo, sino siempre buscando algo diferente, y con la colaboración de Nina Ri y Felix Harrer en este Jebe of Den Kater. Escúchenlo, ¿vale? Muy mucho.

0: Bueno, pues Digi Sonic ha entrado un nuevo ciclo. Primero apostó por Alejandra País como su nueva vocalista y después por rescatar del espacio-tiempo temas tradicionales gallegos. Esta es una nueva entrega. Pausa, pausa. La versión electrónica de un tema tradicional gallego con la firma de Digi Sonic y con las voces de Alejandra País.
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0: Tenemos que ser sinceros, este rapaz hace no tanto no lo conocíamos. Ahora pues se ha hecho, digamos, amigo de nuestra casa, de nuestro programa de musicales, y es él, de forma directa, quien nos envía sus producciones. Encantados de presentaros una nueva producción, un nuevo trabajo de Cristian de Rosa, de quién es, de el que estamos hablando. Esto se llama Oya. Oh, yeah.

0: las voces de Kasabian, una producción de uno de los productores top del momento, Carl Harris, con Kasabian, este Realize the Pressure. Buenas músicas en buenos momentos, aquí con vosotros y con nosotros.
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Pues repaso a lista. Y empezamos el repaso, madre mía, ¿con qué firma? Empezamos con él, con Calvin Harris, que nos trae a casa bien, y este Relax the Pressure. Siempre una gozada presentaros en los repasos a los muy grandes, y Calvin Harris lo es. Y agradecidos que nos traiga a Sociedad Musical de nuestro programa, de nuestros musicales, a Casabian, Relax the Pressure. Y vamos con un descubrimiento que no tiene tanto tiempo. Él se llama Christian de Rosa y cada vez nos gustan más sus producciones. En este caso, gentileza del sello musical Sound Division. Esto es Oh Yeah.

0: y echamos el cierre de nos aterra, por supuesto. El bueno de DJ Sonic se ha lanzado al monte y esto es un sin parar de revisiones de temas tradicionales y autóctonos gallegos. Y ahora, de la mano de las voces de la maravillosa Alejandra País, le toca el Pousa Pousa.
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0: ¿Qué cosa? Pousa Pousa.
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0: Y para nosotros este tema, lo peta.
2: ¡Lo peta!
0: Pues vamos con este Pousa Pousa. Porque este tema, lo peta. DJ Sonic, Alejandra País. Pousa Pousa.
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2: Este tema lo peta.
0: Y con este tema que lo peta, echamos el cierre a este pequeño repaso con Calvin Harris, Kasabian, Cristian de Rosa, DJ Sonic y Alejandra País. Gentileza de Sound de Festa Records, de Sound Division y de Labero Records. Si no, sería imposible el repaso. ¡Nos vamos! ¡Nos quedamos! ¡Arrancamos! ¡Estamos! Cualquier estado es correcto. ¡Vamos a un nivel! Pues muy buenas, espero que estés ahí, al otro lado, escuchándonos, sintonizándonos. Vamos, que nos vamos con buenas músicas, en este caso, un temilla de una debutante en nuestros musicales y en nuestras listas. Siempre tenemos debutantes, siempre tenemos temazos. Alex Mills nos viene con este Clap Black. Para haceros compañía, para hacerme compañía. Escucha este señor tema.

Bueno, pues espero que os guste ese tipo de estilos musicales que también hacen que sea prolífico el cambio de estilos dentro de la misma música que ofrecemos aquí en el programa, en el especial Lista de Éxitos Musicales, fin de semana también por la semana. Esto es un versus de Claro, se hace llamar así, y de Robbie Groove, que últimamente frecuenta mucho nuestros locales musicales. Os vamos a dejar con este Sound of Life de Claro y de Robbie Groove, para que gustéis todo el tiempo. Un temazo, Claro, Robbie Groove y este Sound of Life para todos vosotros. 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El comienzo de este tema, os confieso que soy un cinéfilo loco. Me recuerda al comienzo de Evangelis, de Blade Runner, y realmente no tiene nada que ver. Bueno, Otagon está de vuelta con Lake Silver en los vocales, este What the Future Holds. O sea, tiene que ver, al fin y al cabo estamos hablando de temáticas futuristas. ¿Electrónicas? ¿Cyberpunk? ¿Quién sabe? Bueno, lo dicho, quedamos con este What the Future Holds. Y por supuesto, quedamos con los musicales, quedamos con vuestra compañía.

0: voces. Hacen que quieras viajar con ella. Hacen que quieras estar con ella. Hacen que quieras acompañarla a este viaje musical. Y ella es Emilia Vanderland. Y esto es We Rise Together. ¡Nos encanta! Vamos a escucharla desde el principio. Claro que sí. Emilia Vanderland. We Rise Together.
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0: Atención, atención, más versus. Paul King, Simonich. Este breve me gusta. ¿Te gusta? Aquí estamos en Lisa Charles, Connection Dance, los musicales, con Paul King y Simonich. Me encanta Simonich. Este breve. Venga, os lo dedico a vosotros.

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2: Pues sí, continuamos en la lista de éxitos aquí en Conexión Dance para Así Radio Galicia. ¿Y sabéis lo que toca? Toca irnos con los temas que nos dicen goodbye, goodbye, con los temas que nos dicen hasta luego.
1: Se llama DJ Soulstar. Interviene con este Ma Mason. Sonidos que nos teletransportan a donde tú.
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0: Esto es Been a Long Time. Puros ritmos, electrónicos, pura energía. Been a Long, Tamisha Chunk.
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0: sonidos muy suyos. De él. Él es José Úceda, ya lo hemos repetido hasta la saciedad. Gallego él, nacido en Ourense, afincado en Madrid, que también tenemos con él pues un feeling especial. Nos presenta ahora en solitario este Dreamer. José Úceda Presents Dreamer. Pues por supuesto seguimos su carrera a través de sus temas y ese es el tema que toca escuchar aquí y ahora. Saludos para él, para José Úceda. Vamos con esto.

Repaso lista. Bueno, pues así empieza el repaso a lista. El tema se llamaba y se llama Dreamer. Y es una frescura musical la que nos firma José Uceda. Esto que sonaba hace un rato era Dreamer. Y atención a este tema que viene con samplers de otra época. El tema Milkshake. Una coproducción de Tepai, Trenacria y Third World.

0: ¿Os suena?
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0: Pues sí, consideramos ese temazo el temazo en la radio. Milkshake, samplers de otra época con Third World, Trenacria y T-Pai. Pero tenemos que cerrar el repaso con un tema llamado Diddly the Webs. Diddly the Webs. 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

0: Así cerramos el repaso a lista.
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0: Como observáis, de vez en cuando hacemos continuos breaks dentro de la lista de éxitos debido a la cantidad de colaboraciones, los repasos de lista y un montón de secciones. Pero bueno, volvemos a la lista de éxitos después del último break que os hemos ofrecido. Esto es Lista Charts. Volvemos a posicionarnos. Volvemos directamente a Lista.

0: chico.
1: Por supuesto que siempre es bien recibido cualquier trabajo o producto musical de Aledzo. Pero aún es más bien recibido el hecho que nos haga, pues, conocedor de nuevos artistas, nuevos DJs, nuevos productores. Es en el caso de este trabajo, Fate, que viene en un versus con el propio Aledzo y un nuevo DJ llamado Pendulum. Pues ahí os dejamos con Aledzo, que está de vuelta, nunca se ha ido, ¿verdad? Con Pendulum y este tema llamado Fate.
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1: Las voces de Amélie Martínez en una coproducción con Vendredi y Tommy Productions. Me gusta. Amore mío. Así se llama el tema que os traemos ahora aquí en esta que decimos es coproducción. Tommy Production, Amélie Martínez y Vendredi. Amore. Amore mío.
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0: Bueno, pues esto se llama Popov. Es un versus de Gris y Levity. No son muy conocidos a nivel mediático, tampoco es que se propaguen mucho en nuestras listas, pero ya sabéis, siempre encantados de tener diversidad musical en nuestros musicales. Lo dicho, versus de Gris y Levity, Popov, del sello Ultra Records. Vamos, que nos vamos.
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0: Pues después de mucho tiempo regresa desde Estados Unidos el regreso de Steve Aoki en esta producción con Sound Rush y con las voces de Hoobastank. Esto que escucháis de Horizon es lo que os podemos presentar aquí en nuestras listas, en nuestros musicales del bueno de Steve Aoki, que nos presenta en sociedad, insisto, a Sound Rush y al vocalista Hoobastank. Pues allí os dejamos con el tema para que lo disfrutéis, para que lo bailéis física o mentalmente, como vos querás. Vamos con él.

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1: Pues es el regreso de Steve Aoki. Ya hacía un buen rataco de tiempo que no teníamos a Steve Aoki aquí en nuestras listas musicales. Y por supuesto que Steve Aoki no viene solo. En este caso viene acompañado de los Sound Rush y en los vocales de Hubastank. El tema se llama The Reason y hace un ratito que lo escuchamos enterito casi, ¿no?

0: Otro de los discos nuevos que venimos a escuchar es para darles la bienvenida. Por primera vez en nuestras listas, por primera vez en nuestros musicales, tenemos a este productor bajo un nombre cuando menos curioso. Se llama Otagon y esto es The Underground. Es ella. Me tiene prendadito la DJ. Esta belga, especialista en sonidos contundentes dentro de la música electrónica, está totalmente consolidada en Europa, tiene un prestigio cada vez mayor. Tiene unos live action, unos directos in the sets espectaculares. Es totalmente inmersiva en sus directos, en sus mezclas. Y es una mujer DJ la mar de contundente. Pues estoy súper contento de tenerla también en la lista de éxitos. Se estrena en la lista con este trabajito. Aziz se llama el trabajo. Ella es Nova o DJ Nova. Le encanta el hard techno, nos encanta que les encante a todos. Os presentamos a Nova Aziz.
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0: Siempre digo lo mismo, a veces los locutores somos muy repetitivos. Y bueno, si es un programa que presentas, que es Lista de Éxitos, donde muchos temas suben, bajan puestos y se repiten en el programa, no te cuento. Bueno, esto es un tema para los más calleros de la casa. Siempre digo lo mismo, ya lo sé. Es una producción de Octagon, no lo conocemos mucho. Vosotros creo que menos que yo. Contentos estamos de que esta sea su ópera prima para nosotros en nuestros musicales. Insisto, temas contundentes, este de Underground. El sello es top, porque es el sello de Armada Music, el sello de Armin Van Buuren. Y bueno, vamos a quedarnos un poco cañeros con Octagon y este de Underground. Venga a disfrutarlo todo.
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2: 5.
0: Bueno, pues aquí continuamos en nuestras listas de éxitos, en nuestro gran musical del fin de semana, también por la semana. Por gentileza de este sello, Wave Music, nos llega este Run, Corre, un versus de William Black y de 12. Para todos vosotros por estar ahí con nosotros, siempre, siempre agradecidos. El gran musical, Lista Charts, Connection Dance, Run, 12, y el bueno de William Black para todos.

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3: Pues evidentemente, quizás es uno de los temas que siempre le tenemos más cariño. El tema ese que logra finalmente estar más semanas con nosotros es, lo estáis escuchando y lo volveréis a escuchar, el tema récord de permanencia lista. El tema que más semanas lleva con nosotros. Y el tema es este. A escucharlo. El récord de permanencia.
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0: Bueno, pues la verdad es que de vez en cuando aparecen temas curiosos en nuestros musicales, y este vamos a tildarlo así, de tema curioso. Hablamos de un tema llamado Maleducada, una producción de Peter King, de Santiago y de Luca Cardamone. Sí, es la primera vez que está con nosotros en nuestros musicales, en nuestras listas. Nos pareció curioso incluirlo dentro de nuestras apuestas para estar entre los 33 importantes, si es que logran estarlo, pero de momento van a estar entre los 70 temas que siempre manejamos en nuestras listas. Bueno, pues os dejamos un poquito con Peter King, con Santiago y Luca Cardamone, con este Maleducada, que es curioso. No mames, ven. Bueno, pues lo dicho, un tema para escuchar, y bueno, la letra es la letra. Vamos a escuchar este Maleducada, o también llamado Maleducata. Lo escuchamos y lo disfrutamos también a nuestra manera.
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0: Se viene. Un single, un tema, un track para los más cañeros de la casa. Coproducción de Vinay, Foros, Church of Molly. Esto se llama Hard Techno Love. Caña de la buena. Hard Techno Love. Lo dicho, quedaros con esta copla, este Hard Techno Love, una coproducción de Vinay, Foros y Church of Molly. Lo vamos a escuchar.

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2: Pues es el regreso de Steve Aoki. Ya hacía un buen rataco de tiempo que no teníamos a Steve Aoki aquí en nuestras listas musicales. Y por supuesto que Steve Aoki no viene solo. En este caso viene acompañado de los Sound Rush y en los vocales de Hubastank. El tema se llama The Reason y hace un ratito que lo escuchamos enterito casi, ¿no?

Otro de los discos nuevos que venimos a escuchar es para darles la bienvenida. Por primera vez en nuestras listas, por primera vez en nuestros musicales, tenemos a este productor bajo un nombre cuando menos curioso. Se llama Otagon y esto es The Underground. Es ella. Me tiene prevedito la DJ. Esta belga, especialista en sonidos

0: contundentes dentro de la música electrónica. Está totalmente consolidada en Europa, tiene un prestigio cada vez mayor. Tiene unos live action, unos directos in the sets espectaculares. Es totalmente inmersiva en sus directos, en sus mezclas. Y es una mujer DJ la mar de contundente. Pues estoy súper contento de tenerla también en la lista de éxitos. Se estrena en la lista con este trabajito. Aziz se llama el trabajo. Ella es Nova, o DJ Nova. Le encanta el hard techno. Nos encanta que les encante a todos. Os presentamos a Nova, Aziz.
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6: ¿Y ahora sí? Ve tranquilos, empezamos. Se lo agradecemos a ella. Ella se llama Easy Bizu. Un placer, Easy. Pero ojo, el sello de la producción nos lo trae una firma muy, muy, pero muy prestigiosa. Ni más ni menos que Rehab. En este maravilloso versus con Easy Bizu, ellos dos nos presentan este I Heart

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2: Repaso a lista. Pues como siempre, en este pequeño espacio, simplemente recordamos qué es lo que venís a escuchar en los últimos 8, 10, 12, aproximadamente minutos. Y empezamos el repaso por este Versus. Pop Off. Así se llama esto, sí, sí, sí, lo que tú escuchas. Pop Off. De Gris y Levity. Para los más rayantes de la casa, para los más cañeros, Pop Off. De Gris y Levity. Y cambiamos de tercio y recordamos otro de los temas que acaban de sonar hace nada. Esta producción mucho más suave, alejada de lo último que venimos de recordar. Una coproducción de Rehab y de Easy Bizu. Stay Hard, a Dream. Siempre tenemos sueños todos, ¿eh? Aunque el título no es muy original, el tema está currado. Rehab, Easy Bizu, I Had a Dream. Y cerramos, que esta sí que es una coproducción, porque la de Rehab Easy Bizu era un versus. Esto es una coproducción de Tommy Prusons, Amélie Martínez y Vendredil. Amor mío. Las voces de Amélie, las producciones de Tommy, el aderezo de Vendredil. Amor mío. En el repaso, a lista. Y esto lo consideramos temazo en la radio.
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2: Pues vamos con ese temazo en la radio. Amor mío. Bueno, pues dejamos el amor a otra parte en estos instantes. Nos echamos a un lado. Después de que sonasen Gris y Levity, The Rehab, The Easy Bizu, de Tommy Productions, Amélie Martínez y Vendredil. Aquí echamos el cierre. Hasta ahora, hasta chao, comenzamos, cerramos. ¡Vamos, que nos vamos!
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7: Muy buenas a todos, ya están aquí los especiales Conexión Dance fin de semana. Sin más dilación, ¡comenzamos!
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8: 33.
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2: Tocas entonces estar con uno de los temas destacados de la lista de éxitos. Lo denominamos la caída de la semana. Todas las listas charts creo que lo tienen o lo tenían. Nosotros lo seguimos teniendo. Y simplemente eso, ¿no? Después de subir tanto, todo lo que sube baja, como la gravedad, pues vamos con el tema que más puestos pierde de golpe en una sola semana. Es, como habéis escuchado y volveréis a escuchar, la caída de la semana.
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2: Últimamente está muy prolífico en nuestras listas. También es cierto que últimamente hay una estrecha relación de comunicación entre Fran Dark y los musicales de Conexión. Bueno, pues en este caso nos viene Fran Dark, The Spill of the Envenom, con este Eclipse Boy. Más musicón, más temas, más musicón.

0: Bueno, pues también, de vez en cuando en nuestros musicales, en nuestros programas, también apostamos por remixes. No por los temas originales, que también, sino por remixes. El tema se llama Edge of Desire y es un tema original, sí, de Jonas Blue y de Molly. Pero, esto es un remix de Frankie Rizzardo. Evidentemente que estamos hablando de un productor y DJ especialista y consumado en remixes de Frankie Rizzardo. El tema Edge of Desire, que como comentábamos, es tema original de Jonas Blue y de Malive. Insisto, remixes de Frankie Rizzardo. Con vosotros,
1: ¿qué cosa? 31.
0: Vámonos para Italia con esta coproducción. Llamándose Francesco Capodaglio, otra vez con nosotros, Robbie Groove y Alex Ferrarini, no podían ser de Cuenca. Old School Vibe Soul, tema muy de club. Nosotros también somos muy de club, como tú quieras. Música de club, aquí y ahora, con vosotros y con nosotros, Francesco Capodaglio, Robbie Groove, Alex Ferrarini, Old School Vibe Zone.

0: Bueno, pues con estos temas, estos sonidos contundentes, seguimos aquí en vuestra compañía y en mi compañía. Por supuesto que tiene que haber de todo en casa, ¿no? En nuestra casa musical de lista de éxitos, Conexión Dance. Ahora toca contundencias, toca temas contundentes. Y no era para menos, porque lleva la firma de Bass Jakers, y cuando aparece Bass Jakers no hay otro remedio que escuchar temas contundentes. Esto se llama Bass Down Love, pero ojo, ojo, que es una colaboración con Kashmir, ni más ni menos, y Avancada. Pues esto es una coproducción de Kashmir, por supuesto, de Bass Jakers y Avancada. Las voces, las de la maravillosa Dev, en un tema cañerísimo llamado, como escucháis, Bass Down Low. ¡Que explote, baby! My beat's fast and my bass down low. Pues ahí lo dejo, que suene íntegro el tema, este tema, el de Bass Down Low. ¡A disfrutarlo!
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0: Repaso a la lista. Bueno, pues como siempre estamos en el repaso a lista, y el repaso a lista lo empezamos por Alex Mills y Clapback.

0: Live! Y vamos a hacer este pequeño repaso a lista con el que dominamos el tema que lo peta. El tema que lo peta. Vamos a recordarlo. No, I like my beats fast and my bass down low. If you wanna get with me, esto es el tema que lo peta.
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0: Kashmir. Bass Jakers, Avancada, las voces de TF, Bass Down Low. Y así es como cerramos este repaso a lista contigo y con nosotros. Recuerda, puedes buscarnos en Spotify, en Instagram, en Facebook, donde tú quieras. El repaso
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2: 29.
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1: Repaso de lista. Vamos al repaso de los últimos temas que han sonado en el programa musical. Y no perdemos el tiempo, vamos con esta producción. David DJ, las voces de Tony, este Sexy Thing. Además os ponemos la versión Brasila, que es así como la llaman. Es el tema que escuchábamos hace un rataco. David DJ, Tony en las voces, Sexy Thing, versión Brasila. Y curiosamente vamos con sonidos muy parejos. Ahora Eduard Maya con la Bibi y Costi, este Everybody Needs Somebody. Son temas que no sé ni cómo definirlos. Pero seguimos con el repaso en la radio. Vamos con el temazo en la radio.
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1: Y el temazo en la radio es este. Esto se llama Shadows. Las voces se las aporta Lavinia. Produce Sean Summit. Es, como habéis escuchado, el temazo en la radio.

0: Y así es como cerramos el repaso a la lista. El gran musical del fin de semana. La lista más completa producida por una FM en Galicia. Por Sin Radio Galicia. Por la semana y por el fin de... Hasta ahora.
1: 26.
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Uy, que llega el momento de un nuevo repaso a lista. ¿Qué ha sonado hasta ahora en nuestra lista Charts Conexión Dance y Radio Galicia? No te muevas. Atentos los oídos para ver lo que te has perdido.

repaso a lista. Vamos, vamos con el repaso a lista de éxitos. Primer tema. Y el primer tema que repasamos es este. El de Bibi Rexha y Phyles. Vaya mezcla, vaya versus, ¿no? Este New Religion. Un versus de otra época. Un tema de siempre. New Religion. Bibi Rexha versus Phyles. Bueno, pues dejamos esa nueva versión, por decirlo así, y vamos con un tema totalmente de club, que es lo que siempre nos trae el bueno de José Uceda, en este caso llamado Never Give Up. Y cerramos el repaso con esta maravilla, bajo las voces de una rapaza llamada Dina Butar, este New York City Takeaway, producciones de Marcus Schulz, ni más ni menos. Esta pequeña maravilla.

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2: 23.
1: Bueno, bueno, ¿qué tal estáis, queridos oyentes? Aquí estamos, os proponemos escuchar estas músicas ahora aquí en directo con nosotros. ¿Os hace? Bueno, el que pone este tema, el que produce este tema, no es que sea muy conocido, Waves, pero los oídos son súper reconocibles, súper exquisitos, súper envolventes. Se hace llamar Deadly. El tema, el que produce, se llama Waves. Y vienen con un ritmo bonito, él. El ritmo. La música.

0: Estas voces tan sosegadas nos las trae Ari Wing, debutante en nuestras listas, en nuestros musicales. Se llama Ari Wing y esto es Platinum.
1: 21.
0: Bueno, vamos con este rapaz que ha sido debutante en lista de éxitos y en nuestros musicales. Por primera vez en nuestros musicales y nuestras listas de éxitos, debuta Cristian de Rosa. Y su tema debutante es Terra Madre. Gentileza, también se lo agradecemos al sello Sound Division. Debutante, con este tema lo vamos a dejar recalcadísimo cada vez que suene el tema. Terra Madre, Cristian de Rosa. Buen tema, buen debut. Contentos todos.

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2: Un nuevo tema que nos toca escuchar. Hablamos de Syrian o Syrian. A mí me gusta más Syrian. Su tema se llama Supernova y nos llega con ritmos semiespaciales. Vosotros diréis, ¿no? Supernova.

0: 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Como observáis, de vez en cuando hacemos continuos breaks dentro de la lista de éxitos debido a la cantidad de colaboraciones, los repasos de lista y un montón de secciones. Pero bueno, volvemos a la lista de éxitos después del último break que os hemos ofrecido. Esto es Lista Charts. Volvemos a posicionarnos. Volvemos directamente a la lista.
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0: Bueno, pues llega uno de los momentos importantes del programa, de la lista de éxitos, de Lista Charts. La lista de éxitos más completa producida por una FM en Galicia, por Sí Radio Galicia. Una lista que se compone de dos partes, los 33 importantes, que son todos candidatos directos al número 1. Y lo que hay detrás, los discos nuevos. Y los candidatos a entrar en los 33 importantes. Vas a connectiondance.com, ahí ves Lista Charts, los 33 importantes. Y ya también esa pestañita, hay una subpestaña donde pone discos nuevos y lista completa. Pero ahora vamos a uno de los momentos más importantes, a descubrir uno de nuestros números uno, porque siempre decimos lo mismo, somos coleccionistas de números uno. No voy a esconderlo, me he quedado prendado de esta productora y DJ, Nova, o DJ Nova. Tiene unos directos, unas in-sessions brutales, espectaculares, espeluznantes, sobre todo si te gusta la música cañera. Pues ahora la tenemos en versión tema en nuestras listas. Ella toda contenta. Ella es Nova. Y nos trae este Aces. Descúbrenla.

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2: Bueno, familia, pues muy buenas. ¿Y qué tal? Bienvenido. Aquí estamos, otro programita más. A tu lado con la mejor música latina, nacional e internacional. Yo soy Alex F y estaré contigo los próximos 120 minutos trayéndote los mejores temazos, ¡Qué ganas que tengo! ¡Vamos! ¡Comenzando!
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